Besitos de niño, azuloso de frío. ¿Cómo os ven y nos cubren? Dios mío. Piececitos heridos por los guijarros todos, ultrajados de nieves y lodos. El hombre ciego ignora que por donde pasáis una flor de luz viva dejáis, que allí donde ponéis la